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Para

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0: Las 8 y 30 minutos.
1: El problema también estaría a los servicios de emergencia. Reportaje de la periodista Macarena Saavedra. Problemática que también afecta a Radio Romina. Don Luis Pérez Argote manifestó que es bien profundo el tema y todos miran para el lado. En el año mínimo unas 8 o 9 veces y no responden nada. Nadie es responsable. ¿Qué tan importante es Cerro Los Morros? Cerro Los Morros no se trata de un punto cualquiera. Es la zona donde se concentran varias antenas, desde las de radio y televisión, plantas de telefonía y dependencias vinculadas a instituciones como Gendarmería, la Armada y de otros servicios de emergencia como el SAMU o SENAPRED. Por ello, advierten que un corte prolongado podría provocar una incomunicación total en una región altamente expuesta a desastres naturales, como terremotos y tsunamis. Nos afecta a todos, no solamente a las radios. Imaginemos que hubiera un terremoto o un tsunami. La gente está incomunicada total, dijo don Luis Pérez Argote. Los afectados también informaron que han existido diversas mesas de trabajo, pero que no se han podido concretar medidas para evitar los robos.

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0: Las 9 en punto.
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3: 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El pasado 12 de enero, en la sección editorial de diario El Mercurio de Antofagasta, apareció lo siguiente que pasamos a revisar aquí en Radio Romina FM. El peligro de las drogas. El tráfico es un problema sanitario y también político y de seguridad. Los recursos que manejan estos grupos comienzan a destruir a los estados. Un total de 13,9 toneladas de droga fueron decomisadas por carabineros en 2020, según las cifras preliminares del Departamento de Análisis Criminal de la institución. A esto se sumó el sacar de circulación 2.650 armas de fuego, a razón de 51 por semana y 7 por día. Las cifras son impresionantes y van en incremento, confirmando la preocupante realidad del tráfico de estupefacientes ilícitos en el país. No nos engañemos, Chile enfrenta en este punto uno de sus asuntos más complejos. Prácticamente todas las semanas conocemos de enormes y multimillonarios cargamentos que son desbaratados por carabineros, la PDI y aduanas. Este hecho da cuenta del enorme poder y recursos que tienen los narcotraficantes de distintos tamaños en algunos sectores de Antofagasta y el país. Es que debe enfatizarse que los valores de tales estupefacientes son enormes. Un kilo de cocaína puede superar los 6 millones de pesos, los que son multiplicados dependiendo del producto que generen. Igual de lucrativa es la marihuana. Y ahora, las sustancias sintéticas que pueden ser elaboradas en cualquier parte del mundo y son muy difíciles de identificar. Al tiempo se ha conocido de asesinatos vinculados a la droga, acá mismo en nuestra región y ciudad. Crímenes que afectan a consumidores, vendedores, sujetos que deben recursos, entre otros, han sido víctimas de un negocio que es sinónimo de muerte. El asunto es un problema sanitario enorme, ya que tiene en los jóvenes el principal destino, lo que implica destruirles su futuro a ellos y sus familias. Pero también es un problema político y de seguridad, lo que podemos observar con los casos de Colombia y México. El narcotráfico destruye los países desde dentro por la enormidad de los recursos que es capaz de mover. Con su dinero sucio, compran la seguridad de quienes les rodean y luego intentan seguir en dimensiones propias del Estado. La política, los tribunales, los políticos, municipios, los medios de comunicación, tal cual ha ocurrido en otras naciones de la región.
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0: 9:32.
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0: Las 9 y 46 minutos.
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anoche estuve conversando con mi cigarrillo. 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Mi mundo está tan triste, tan solo y tan vacío, que a veces me parece que ni siquiera existo. Lo encendí despacito y le di una pitada. 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Le dije que es posible que a mí nadie me quiera, porque he pretendido vivir a mi manera, porque me he negado quizá a pagar ese tributo de bajeza y pecado que hoy nos exige el mundo. 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He vivido, he luchado, he llorado y sufrido. ¿Y qué es lo que he ganado con ser tan comprensivo? 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

0: Las 10 y 3 minutos.
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4: El pasado 12 de enero, en la sección editorial de Diario El Mercurio de Antofagasta, apareció lo siguiente que pasamos a revisar aquí en Radio Romina FM. El peligro de las drogas. El tráfico es un problema sanitario y también político y de seguridad. Los recursos que manejan estos grupos comienzan a destruir a los estados. Un total de 13,9 toneladas de droga fueron decomisadas por carabineros en 2020, según las cifras preliminares del Departamento de Análisis Criminal de la institución. A esto se sumó el sacar de circulación 2.650 armas de fuego, a razón de 51 por semana y 7 por día. Las cifras son impresionantes y van en incremento, confirmando la preocupante realidad del tráfico de estupefacientes ilícitos en el país. No nos engañemos, Chile enfrenta en este punto uno de sus asuntos más complejos. Prácticamente todas las semanas conocemos de enormes y multimillonarios cargamentos que son desbaratados por carabineros, la PDI y aduanas. Este hecho da cuenta del enorme poder y recursos que tienen los narcotraficantes de distintos tamaños en algunos sectores de Antofagasta y el país. Es que debe enfatizarse que los valores de tales estupefacientes son enormes. Un kilo de cocaína puede superar los 6 millones de pesos, los que son multiplicados dependiendo del producto que generen. Igual de lucrativa es la marihuana. Y ahora, las sustancias sintéticas que pueden ser elaboradas en cualquier parte del mundo y son muy difíciles de identificar. Al tiempo, se ha conocido de asesinatos vinculados a la droga, acá mismo en nuestra región y ciudad. Crímenes que afectan a consumidores, vendedores, sujetos que deben recursos, entre otros, han sido víctimas de un negocio que es sinónimo de muerte. El asunto es un problema sanitario enorme, ya que tiene en los jóvenes el principal destino, lo que implica destruirles su futuro a ellos y sus familias. Pero también es un problema político y de seguridad, lo que podemos observar con los casos de Colombia y México. El narcotráfico destruye los países desde dentro por la enormidad de los recursos que es capaz de mover. Con su dinero sucio, compran la seguridad de quienes les rodean y luego intentan seguir en dimensiones propias del Estado. La política, los tribunales, los políticos, municipios, los medios de comunicación, tal cual ha ocurrido en otras naciones de la región.
5: No.

0: Las 11 en punto.
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3: El pasado 12 de enero, en la sección editorial de Diario El Mercurio de Antofagasta, apareció lo siguiente que pasamos a revisar aquí en Radio Romina FM. El peligro de las drogas. El tráfico es un problema sanitario y también político y de seguridad. Los recursos que manejan estos grupos comienzan a destruir a los estados. Un total de 13,9 toneladas de droga fueron decomisadas por carabineros en 2020, según las cifras preliminares del Departamento de Análisis Criminal de la institución. A esto se sumó el sacar de circulación 2.650 armas de fuego, a razón de 51 por semana y 7 por día. Las cifras son impresionantes y van en incremento, confirmando la preocupante realidad del tráfico de estupefacientes ilícitos en el país. No nos engañemos, Chile enfrenta en este punto uno de sus asuntos más complejos. Prácticamente todas las semanas conocemos de enormes y multimillonarios cargamentos que son desbaratados por carabineros, la PDI y aduanas. Este hecho da cuenta del enorme poder y recursos que tienen los narcotraficantes de distintos tamaños en algunos sectores de Antofagasta y el país. Es que debe enfatizarse que los valores de tales estupefacientes son enormes. Un kilo de cocaína puede superar los 6 millones de pesos, los que son multiplicados dependiendo del producto que generen. Igual de lucrativa es la marihuana. Y ahora, las sustancias sintéticas que pueden ser elaboradas en cualquier parte del mundo y son muy difíciles de identificar. Al tiempo se ha conocido de asesinatos vinculados a la droga, acá mismo en nuestra región y ciudad. Crímenes que afectan a consumidores, vendedores, sujetos que deben recursos, entre otros, han sido víctimas de un negocio que es sinónimo de muerte. El asunto es un problema sanitario enorme, ya que tiene en los jóvenes el principal destino, lo que implica destruirles su futuro a ellos y sus familias. Pero también es un problema político y de seguridad, lo que podemos observar con los casos de Colombia y México. El narcotráfico destruye los países desde dentro por la enormidad de los recursos que es capaz de mover. Con su dinero sucio, compran la seguridad de quienes les rodean y luego intentan seguir en dimensiones propias del Estado. La política, los tribunales, los políticos, municipios, los medios de comunicación, tal cual ha ocurrido en otras naciones de la región.
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0: Las 12 y 3 minutos.
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0: Las dos en punto.
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0: Las 4 y 2 minutos.
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0: Las 8:01.
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0: Las 8 y 18 minutos.
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0: Las 9 y un minuto.
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las 10 en punto. 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

0: Hola.
1: Hola.
0: ¿Cómo te llamas?
1: Niña.
0: ¿Qué edad tienes?
1: 17.
0: Te pregunté qué edad tienes y no la que quieres tener.
1: Te dije 17. Bueno, en realidad 15, pero represento 17, ¿no?
0: Bueno, sí. Oye, ¿y ese nombre en tu bolsón?
1: ¿De un chiquillo?
0: ¿Por qué no pones el mío?
1: ¿Cómo te llamas?
0: Oscar. ¿Caminamos?
1: Bueno, porque si no llego tarde a clase.
0: ¿Tengo Oscar a la salida?
1: Esteo.
0: ¿Sí?
1: Bueno.

0: saluda?
1: Ah, hola.
0: ¿Viste que no venía?
1: No. ¿Dónde?
0: A cualquier parte.
1: Oye, pero ¿la hora?
0: La hora, mira, es lo de menos. ¿Ya?
1: Ya.
0: Una cosa.

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0: 11:01.
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1: Hola, ¿qué tal? ¿Cómo están? Como siempre, la bienvenida para todas y para todos a una jornada más especial a través de Romina FM en el 92.5 de la frecuencia modulada para Antofagasta y nuestros alrededores. Hoy nos vamos a reunir, vamos a disfrutar de la música durante los próximos minutos. Vamos a escuchar a un grande. Me refiero a Camilo Blanes Cortés, nacido en Alcoy un 16 de septiembre de 1946 y que fallece un 8 de septiembre de 2019. Más conocido en el mundo de la música por su nombre artístico, Camilo VI, fue un cantante, compositor e intérprete español de balada romántica. También incursionó en el pop y también en el rock. Como cantautor fue una de las voces insigne de España, galardonado en el 2011 con la medalla Máximo Orgullo Hispano, entregado a la ciudad de Las Vegas, Estados Unidos, con más de 40 producciones discográficas y gracias a su frenética actividad, sobre todo en la década del 70 y en los 80, fue uno de los integrantes con mayor cantidad de número uno, con un total de 52 número uno y 18 en la lista de los 40 principales. Se estima que sus ventas superan los 100 millones de copias. Él será nuestro invitado de honor en esta jornada especial de Romina FM. Vamos a hacer un repaso por sus éxitos, su historia musical, parte de su biografía. Con ustedes, Camilo Blandes Cortés, Camilo VI, bienvenidos.

es la música del ayer con el sonido de hoy. Estamos recordando en esta oportunidad el gran cancionero popular que nos dejó Camilo VI. Yo le voy a contar que como compositor, Camilo VI escribió canciones para artistas como Miguel Bosé, Ángela Carrasco, Sergio Facchelli, José José, Lucía Méndez y Manolo Otero, entre otros. Además, en 1975 protagonizó el papel de Jesús, recordemos, en la ópera rock Jesucristo Superstar, que él mismo ayudó a financiar para su adaptación en español.

En el 2008 hizo pública su intención de retirarse de los escenarios, dando inicio a una gira, Gira del Adiós, que se prolongó durante 3 años. En ese tour se editó un DVD en vivo llamado Todo de mí, grabado en Madrid. Pese al abandono de sus actuaciones en directo, siguió años después, 2011, 2014, con algunas presentaciones en Argentina, Chile, Colombia, Estados Unidos, México, Perú y Puerto Rico. Es más, si usted lo recuerda, el año 2011, a mediados del 2011, estuvo en Antofagasta Camilo VI, lo recuerdo, tuvo la oportunidad de estar en la conferencia de prensa, incluso actuando en un evento en el Estadio Regional de Antofagasta. Esa debe ser la última visita de Camilo VI a nuestra ciudad.

Mientras seguimos repasando, recordando los éxitos de nuestro tremendo invitado, yo le voy a contar que el emocionante debut que tuvo Camilo VI en el Festival de Viña del Mar ocurrió en febrero de 1974, cuando el intérprete español fue ovacionado por el público chileno gracias a una portentosa voz y éxitos como Amor a Mar, Rosa Salvaje y Yo Soy Así. Comenzaba entonces una relación que lo llevó a ser el cantante ibérico con más número uno en su carrera, 52 en total.

Estamos repasando los éxitos, parte de su historia musical, la vida. Es Camilo VI, nuestro invitado, en esta sesión especial a través de Romina FM.

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Muy buenas tardes, ¿cómo están ustedes? Hoy domingo tenemos una invitada de lujo, una de las damas más exitosas del mundo del disco, la señora Miriam Hernández.

Vivian lo lanzó en diciembre del año 1988 y ganó disco de oro y luego cuádruple de platino. En él se incluían éxitos como El hombre que yo amo, Hay amor,

Como les estábamos contando, en este concierto especial, el año 1989, Miriam Hernández fue invitada al Festival de Viña del Mar y se convierte en la reina absoluta del público. APES, la Asociación de Periodistas de Espectáculos de Chile, le otorga el premio a la mejor intérprete femenina y mejor producción discográfica. Ese fue el punto de partida para la internacionalización.

anteriormente desde Estados Unidos, Miriam Hernández ha dirigido su carrera para toda América Latina. Estamos escuchando

0: Muy bien, esto ha sido todo por hoy. Junto a Miriam Hernández, aquí en Concierto, hemos tenido un grato encuentro con la música nacional e internacional de esta gran estrella. La invitación cordial para el próximo domingo, cuando les invitemos a escuchar aquí en Romina en Concierto a otra estrella similar del mundo del disco. Gracias, muy buenas tardes.
1: La 1:10.

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Gracias por tanto amor, mamá. ¿Qué tal, amigas, amigos? ¿Cómo están ustedes? Muy, pero muy buenas tardes. En este domingo, por supuesto que les tenemos un regalo. Un regalo musical en esta tarde de invitados, como es habitual los días domingo. Estamos con un cantante, con un artista en concierto. Bueno, vamos a tener a uno muy especial en esta tarde. ¿Saben ustedes que el 7 de enero del año 1950... Parácuaro, Michoacán, en México, recibe con beneplácito el nacimiento de Alberto Aguilera Valadez, hijo del señor Gabriel Aguilera Rodríguez y doña Victoria Valadez Rojas. Es así como a finales del siglo XX el mundo entero fue testigo de la llegada de un gran artista, de un gran cantautor. Sencillo, humilde, lleno de música, por dentro y por fuera. Es el señor Juan Gabriel. Juan Gabriel, ¿a quién dejamos en vuestros hogares este domingo aquí en Romina?

gracias.

hablar de este gran cantautor, en realidad, que sufrió tanto en su niñez y adolescencia y que salió adelante gracias a su esfuerzo y creación artística, está de más. Cientos de éxitos musicales él tiene en su carpeta, pero el que merece mención aparte es el Requiem, compuesto en memoria de su madre, Doña Victoria, y que es Amor Eterno, que más que una canción, es una oración de amor. Con ustedes,

Hablar de este gran cantautor, en realidad, que sufrió tanto en su niñez y adolescencia y que salió adelante gracias a su esfuerzo y creación artística, está de más. Cientos de éxitos musicales él tiene en su carpeta. Pero el que merece mención aparte es el Requiem, compuesto en memoria de su madre, Doña Victoria, y que es Amor Eterno, que más que una canción, es una oración de amor. Con ustedes,

0: Bien, amigos míos, ha sido una tarde hermosa, pletórica, llena de grandes éxitos y de un genio de la música. La invitación cordial para el próximo domingo, cuando tengamos a otro artista similar, aquí, en Romina, en concierto. Gracias. Buenas tardes.
1: Las 2:17.

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0: las 4:16.
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0: las 4:31.
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0: Las 4:46.
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2: Las 6:02.

único amor terrenal que más se aproxima al amor de Dios es el amor de madre. 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

Muy buenas tardes, ¿cómo están ustedes? Hoy domingo tenemos una invitada de lujo, una de las damas más exitosas del mundo del disco, la señora Miriam Hernández.

Vivian lo lanzó en diciembre del año 1988 y ganó disco de oro y luego cuádruple de platino. En él se incluían éxitos como El hombre que yo amo, Hay amor y

Les estábamos contando en este concierto especial. El año 1989, Miriam Hernández fue invitada al Festival de Viña del Mar y se convierte en la reina absoluta del público. APES, la Asociación de Periodistas de Espectáculos de Chile, le otorga el premio a la mejor intérprete femenina y mejor producción discográfica. Ese fue el punto de partida para la internacionalización.

anteriormente desde Estados Unidos. Miriam Hernández ha dirigido su carrera para toda América Latina. Estamos escuchando

0: esto ha sido todo por hoy. Junto a Miriam Hernández, aquí en Concierto, hemos tenido un grato encuentro con la música nacional e internacional de esta gran estrella. La invitación cordial para el próximo domingo, cuando les invitemos a escuchar aquí en Romina en Concierto a otra estrella similar del mundo del disco. Gracias, muy buenas tardes.
1: Las 7 y 18 minutos.
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0: ¿Qué tal, amigas, amigos? ¿Cómo están ustedes? Muy, pero muy buenas tardes. En este domingo, por supuesto que les tenemos un regalo. Un regalo musical en esta tarde de invitados, como es habitual los días domingo. Estamos con un cantante, con un artista en concierto. Bueno, vamos a tener a uno muy especial en esta tarde. ¿Saben ustedes que el 7 de enero del año 1950, Parácuaro, Michoacán, en México, recibe con beneplácito el nacimiento de Alberto Aguilera Valadez, hijo del señor Gabriel Aguilera Rodríguez y doña Victoria Valadez Rojas? Es así como a finales del siglo XX el mundo entero fue testigo de la llegada de un gran artista, de un gran cantautor. Sencillo, humilde, lleno de música, por dentro y por fuera. Es el señor Juan Gabriel. Juan Gabriel, ¿a quién dejamos en vuestros hogares este domingo aquí en Romina?

Gracias.

hablar de este gran cantautor, en realidad, que sufrió tanto en su niñez y adolescencia y que salió adelante gracias a su esfuerzo y creación artística, está de más. Cientos de éxitos musicales él tiene en su carpeta, pero el que merece mención aparte es el Requiem, compuesto en memoria de su madre, doña Victoria, y que es Amor Eterno, que más que una canción, es una oración de amor. Con ustedes,

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